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Fíjate qué tema suena ahora mismo y asoma por aquí, en tu radio. Fantástico. Hablamos de James Arthur con este Impossible.

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2: Es la buena música. Son los éxitos que escuchamos aquí en tu radio. En esta ocasión a cargo de Pink y este tema titulado así, Try It.

Fantástico, ¿verdad? Uno de los temas incluidos en el sexto álbum, concretamente, titulado The Truth About Love. Try.

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0: Buenísimas tardes a todos. Hola, hola, bienvenidos a su casa. Bienvenidos a La Buena Onda. Un día más, este programa, el de mayor influencia en cuanto a música y opinión se refiere, llega a las ondas de esta tu emisora favorita para acompañarte durante los próximos 60 minutos. Desde ahora que son las 2 y hasta las 3 de la tarde. A nombre de Dani González, que tenemos por ahí con asuntos o sus cosas, recibe el saludo de Ricardo Day. Encantado de poderte acompañar en este ratito de radio. El WhatsApp, el 615-569899, está abierto para cualquier menester. 615-569899. También nuestra página de Facebook, facebook.com/buenaondaradio. Vamos a ir comenzando el programa de hoy con un montón de disquitos para disfrutar de lo lindo y hacer que la comida, si estás comiendo hasta ahora, pues que aproveche y que ese momento sea mucho más bonito. Sea más menester, quería decir. No sé en qué estoy pensando.
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0: Bueno, es que no he comido y por ende pues no me salen las palabras que debía pronunciar. Pero bueno, dejemos de rollos, empecemos con la música. Hoy lo hacemos con la versión que ha hecho Laura Pausini del ¿Por qué te vas de Janet?

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3: O si pudiera, ahí estaba Manuel Carrasco con un tema de su disco, fantástico disco, El Pueblo Salvaje 1, que se lanzó después del Pueblo Salvaje 2. Creo que se llamaba así el disco. Creo que era así, ¿no? Esta realización corriendo, buscando eso, es Pueblo Salvaje 1. Digo, madre mía, cómo tengo la mente. Bueno, pues eso, Manuel Carrasco. Antes hemos escuchado a Laura Pausini con ¿Por qué te vas? Y eso es lo que te decimos. No te vayas todavía, que aún nos queda mucho. De hecho, estamos prácticamente empezando. Las 2 y 10 minutos van a dar, la 1 y 10 en Canarias. Y os recuerdo nuestro número de WhatsApp.
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3: Y ahora nos ponemos una camiseta un tanto especial. No es la del Madrid ni de la selección española como lleva Dani en redes, pero sí una camiseta de rock and roll. Se la ponen dos grandes, Estopa y Fito y Fitipaldis.

0: fantástica canción y unión. Estopa, Fito y sus Fitipaldis, con esta camiseta de rock and roll que nos trajeron hace algunos años. Estás en La Buena Onda, volvemos enseguida.
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Melendi con Hablando en Plata. Son ahora mismo las 2:18. Bueno, hemos recordado este gran éxito, uno de tantos grandes éxitos de Melendi a lo largo de su amplia carrera musical, que abarcaba pues estos sonidos ahí canallas y ahora pues virando a lo pop rock serio, pero siempre con su esencia y con el buen ver que tiene ahora, no como antes, que hubo ahí trifulcas de por medio, incluso echando de aviones por ir con alguna que otra sidra de más. No, yo creo que ya es otra persona. La gente me está preguntando por el WhatsApp, estáis sorprendido que hoy esté presentando el programa y no Dani. Y uno de ellos me está preguntando si Dani González está de vacaciones o si directamente le has ganado el programa en una partida de mus. Bueno, teniendo en cuenta de que soy más de ajedrez que de mus, pues, creo que va a ser la primera opción, más o menos. Eso sí, está vigilando que el programa salga a la perfección y me está diciendo cosas bonitas, así que aquí compañerismo absoluto. Bueno, continuamos y lo hacemos ahora escuchando a Maluma.

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3: 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Refranes y dichos populares.
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7: Nos pedían también por el WhatsApp el 615-5698-99 este Nothing Gonna Stop Us Now de los Starship, esta joya de los 80 que compartimos en La Buena Onda. Son las 2:24, hora menos en Canarias.

Pues efectivamente una joya de los 80 con los Starship, que no en vano es un grupo heredero de una de las primeras bandas que se formaron en la época hippie en la costa oeste de Estados Unidos. Ahí estaba este Nothing's Gonna Stop Us Now, desde luego que no vamos a parar, que estamos llegando al Ecuador del programa de hoy de La Buena Onda. Gracias por acompañarnos. Quédate ahí, que todavía estamos disfrutando de buena música hasta las 3.

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Mismo Diner, tu cuerpo en braille dentro de Nexo, ese disco especial que sacó hace un tiempo el artista revelación de la música pop aquí en España. Con él hemos sobrepasado el ecuador del programa, 2 y 34 minutos, hora menos en Canarias. Por supuesto, saludarte a ti si acabas de encender la radio o si vas con nosotros desde la hora en punto, por supuesto también. A la gente que está detrás de todo el tinglado radiofónico, vigilando que el programa salga a la perfección en esta tu sintonía favorita. El saludo de Ricardo de Enedo, digo a los que acaban de encender la radio y no ven a Dani González por ninguna parte. Eso sí que es un misterio, como los de Iker Jiménez. Y esto puede que sea verdad. Como nos canta ahora Gracie Abrams, otra artista revelación en este That's So True. Pues sí, venga, vamos con este That's So True de Gracie Abrams.

Laura Branigan poniendo a controlarnos a nosotros mismos. Self Control, el tema que hemos recordado, y nos vamos al WhatsApp entre tanto mensaje diciendo ¿dónde está Dani? Pues siempre me encuentro con alguna petición en el 615 56 98 99. Ponte la de Cold Hearts, el tema temazo fantástico con dos grandes protagonistas, Elton John y Dua Lipa. Pues muchas gracias.

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Combinación argentina explosiva entre Emilia, Nicki, Nicole y Tini. Ahí estaba este Blackout en la recta final de La Buena Onda por hoy. Las 2:49. Vamos, que nos quedan 11 minutos para terminar. Pero mientras tanto vamos a seguir bailando maravillas como este clavadito de Chanel y Abraham Mateo.

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3: ¡Ay, qué bonita manera de terminar el programa en el día de hoy! Friends will be friends. Dedicado a todos ustedes, más que oyentes, sois amigos. Amigos de la radio, amigos que disfrutan de la música, amigos que disfrutan de la compañía. En definitiva, buenos amigos, nos alegra que seas uno de ellos. Con Queen terminamos La Buena Onda por hoy. A nombre de Dani González, los saludos de Ricardo Day. Encantado de acompañarte. Gracias por estar. Mañana volvemos a partir de las 2 de la tarde. A los que desconectan la radio cuando termina este programa, se van directos a comer, pues mañana os esperamos. Y si seguís con nosotros, pues atentos a la interesante programación que viene ya mismo. Saludos de Ricardo Day, como digo, sé muy feliz y hasta mañana a las 2, adiós.

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1: La verdad es que tema que edita, tema que suena en alguna pista de baile de nuestro país y fuera de él, triunfa. Hablamos de David Guetta. Aquí lo tenemos acompañado por Chris Brown, con este tema titulado así, I Can Only Imagine.

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